0: 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Mari, amigos, estamos nuevamente reunidos para escuchar un nuevo capítulo de Pueblo Fantasma, que este fue transmitido el 29 de noviembre de 2018 por Radio Bio Bio y es tema libre. Está en sintonía de Radio América, la que transmite la alegría y la que entrega la buena energía, con la historia que nunca muere, que nunca se olvida, porque para eso estamos, para contársela. Y aquí nos vamos ahora entonces a escuchar a Pueblo Fantasma. Pero primero que todo, tenemos que dar las gracias a don César Parra por permitirnos retransmitir este programa y así conocer un poco más de nuestra leyenda y del folclore de Chile y América.
1: Una de la mañana con 35 minutos y es hora de empezar nuestra reunión semanal de los días jueves, las madrugadas de jueves, con nuestro amigo invitado, periodista, escritor, especialista en temas paranormales, César Parra. ¿Cómo está, amigo mío? Buenas noches.
2: Hola, Cristian. Un poquito resfriado, me pegaste esos resfriados de verano que a veces te dan a ti, ¿eh? Pero sí. Bien, obviamente que imposible fallarle a nuestro querido pueblo fantasma y desde Bisbiri hasta las bases antárticas. Que estén todos bien.
1: ¿Cierto? Y como lo decíamos hace un ratito, al menos yo lo dije, todavía no estabas tú en el estudio, hoy tema libre, como se dice, chip libre.
2: Última semana de tema libre, efectivamente.
1: Generalmente ponemos un tema, historias paranormales de oficina, de qué sé yo, de vacaciones.
2: De lo, claro, de campo, del tren, del metro.
1: De cualquier cosa. Ajá. Pero hoy va a ser tema libre. Si usted tiene una historia paranormal en el campo, en el colegio, en el trabajo, en el norte, en el sur, fuera de Chile, donde sea, de cualquier tipo, usted nos las puede enviar su historia para contarla acá en el trasnoche con César Parra en el WhatsApp de la radio en el más 569-540-543-32 o llamándonos por teléfono y si pasa el filtro en el 800-810-810.
2: Así es, obviamente que hay que dar los saludos de rigor, se van juntando la semana a Carlos Cepeda, Rocío Bustamante, al Yanni que está siguiendo la transmisión por YouTube, a don José de Renca, el brujo de Renca, y su hijo Enzo Garrido, a nuestra brujita de Valparaíso, la Edel Paville, la mejor brujita de Valparaíso, y bueno, nuestros amigos de Suchifé, Ricardo Freik, está de cumpleaños, compadre. Así que saludo ahí a Suchifé allá en Padre Hurtado. ¿Ah? El mejor sushi de Padre Hurtado, como dirían en AM. Oye, a todo esto quería decir, llegó una historia muy buena que no alcanzamos a sacarla al aire. Viste que yo siempre digo que la gente escriba, o tú también lo insistes, sí, en el tema que la gente escriba a nuestro WhatsApp, si es que a nuestro fanpage, si es que efectivamente se quedaron con la gana de relatar algo. Y una tremenda historia, sabéis que estamos hablando de una persona, un amigo, que nos relata un viaje en el tiempo que tuvo.
1: No me digas.
2: Entró a una niebla, esto estábamos hablando del sector de Rengo, y entró una niebla. ¿Mm? Y entró a un pueblito que no es precisamente Rengo, es como en la cercanía. Y fíjate que lo vio como era 20 años antes. Y 5 minutos después sale esta niebla y se encuentra con el verdadero pueblo, pero real. Ahí voy a buscar la historia para que la leamos, pero realmente me causó cierta conmoción. Es difícil encontrar viajes en el tiempo, túneles de tiempo. Yo le quedé absolutamente lo que me contó, así que eso. De hecho, la dejamos también ahí en el YouTube. De algún modo la narramos, pero me impresionó demasiado esa historia. Mira, voy a pedirle ahí, si Valentina me está escuchando, por favor, que me diga el nombre del caballero, si me puede pegar la historia ahí en el WhatsApp para poder leerla. Ojalá que esté atenta ahí a la radio.
1: Ya empiezan a llegar las historias acá al WhatsApp de la radio, al más 569 540 543 32. Tomamos contacto con nuestro corresponsal en Angol, con Vladimir Sáez, que tiene información del minuto a propósito del incendio que nos contaban auditores hace algunos minutos. ¿Cómo estás, Vladimir? Buenas noches.
3: Buenas noches. Efectivamente, el incendio se produjo en el sector de Huiquén, en calle Los Sauces, número 27, afectó a 12 viviendas de la población el 21 de mayo, donde comienza ya uno a retirarse desde la ciudad camino a Los Sauces como punto de referencia. Señalar que en el lugar está trabajando bomberos, también señalar al momento que son dos viviendas que están ubicadas al interior de un mismo domicilio, en reiteramos, calle Los Sauces, el número 27, propiedad de Blanca Rosa Urra. Al momento hay 11 personas damnificadas, de las cuales 5 son menores de edad. A esta hora trabaja bomberos para contener la situación. Al momento son dos viviendas las afectadas. Se tocó la alarma por una segunda vez, ya que había peligro de propagación a otras viviendas del lugar, pero afortunadamente ya está el fuego contenido en esas dos viviendas solamente y el resto está a salvo. Señalar que al momento está trabajando bomberos, reiteramos, son dos viviendas, calle Los Sauces 27, en el sector de Huiquén, población 21 de mayo, que ha afectado a la capital de Malleco, y al momento 11 personas damnificadas. La vivienda de la señora Blanca Rosa Urra, es el incendio que se está produciendo en estos momentos en la capital de Malleco.
1: ¿Otro lado? Vladimir, ¿el incendio todavía no está controlado?
3: Al momento está contenido en ese lugar, en la propiedad de la señora Blanca Rosa Urra, que son dos viviendas que están en un mismo domicilio, una la principal y la otra la parte posterior. No pudiéramos señalar que está contenido en ese lugar, ya no hay peligro de propagación a otras viviendas, pero está trabajando bomberos en el lugar. Se requirió hacer un segundo llamado de alarma debido a que obviamente no habían llegado los bomberos necesarios, y debido a que había peligro de propagación se tocó la alarma por segunda vez, pero al momento está contenido en esas dos viviendas solamente.
1: Bueno, Vladimir, pues quedamos atentos con líneas abiertas si hubiera más información durante los próximos minutos.
3: Perfecto, que estén bien. Reiteramos entonces el incendio que ha afectado a dos viviendas en el sector de Huiquén, en calle Los Sauces, número 27, sector de...
1: Vladimir, pues quedamos atentos con líneas abiertas si hubiera más información durante los próximos minutos.
3: Perfecto, estén bien. Reiteramos el incendio que ha afectado a dos viviendas en el sector de Huiquén, en calle Los Sauces.

0: otro auditor de la radio que está en la línea 800. ¿Cómo estás, Luis? Buenas noches.
1: Tío, buenas noches.
0: ¿Puedes bajar la radio, por favor, Luis? Porque sacuda. Luis, ¿puedes bajar el volumen de la radio? No te puedo sacar al aire, Luis, porque se acopla. Así que a ver si nos puede llamar de ahí Luis. Bueno, y nosotros seguimos acá con César Parra. Todavía no empezamos la sección, nos tuvimos que ir a un extra de prensa, pero ya están llegando las primeras historias.
2: Mientras escoges una, Gileño, mira, esta es la historia que te refería de Juan Carlos Gutiérrez.
0: Ya.
2: Te lo voy a ver tal cual llegó al fanpage César Parra. Hola, quisiera contarle algo que me sucedió algunos años atrás. Lo escucho siempre en la radio Bio Bio y por eso me han traído a contarle esto, que solamente lo he contado a un par de personas. Yo soy taxista de Leu. Un día de turno de noche me tocó ir a buscar a un pasajero a Los Álamos, distante a Leu unos 25 kilómetros aproximadamente. Casi en la mitad del camino hay una pequeña viña llamada Pehuen. Cuando me iba acercando a Pehuen, se empezó a levantar una tremenda y espesa niebla. Eso es lo que a mí me permitió decir, este hombre no está mintiendo. Y entro a Pehuen, pero algo no me cuadraba. Había unos kioscos que habían construido para que se vendieran los productos de la zona, nalca, murtilla, etcétera, sopa y pillas, cosas así. Pero lo raro es que estos kioscos no estaban. Y también el pavimento, que se suponía que era nuevo, tampoco estaba. Solo ripio, como antes de que empezaran a construir. Pensé que habían desarmado ese tramo, que algo había quedado mal o qué sé yo. La verdad no le di mayor importancia hasta que nuevamente me metí en una niebla muy espesa, la que duró como 4 minutos. A todo esto me demoré como un minuto en atravesar la Villa Pehuen. Y cuando se empieza a disipar, nuevamente estoy entrando a Pehuen, pero esta vez estaba todo. Los kioscos, el pavimento, hasta la iluminación era distinta y el ambiente se sentía distinto, no como la primera vez que pasé por ahí. O sea que pasé 2 veces por Pehuen. Y cuando llego a Lebu, me doy cuenta que mi reloj y el del auto estaban atrasados 5 minutos. ¿Qué opina usted? Que usted, pues, don Juan Carlos Gutiérrez, viajó a través del tiempo. Brevemente, viajó a través del tiempo, entró en un pozo de tiempo y vio a Pehuen en algún 8 años del pasado o del futuro y luego volvió efectivamente como a la normalidad. Increíble su historia. A ver si aparece otra historia de viaje en el tiempo relacionada con niebla esta noche, con entrar a pozos de niebla, por decirlo así, a pozos de tiempo, es lo que queda de esta miscelánea.
0: Mira, acá nos escribe Marcos, él es conserje en la ciudad de Calama y nos manda su historia.
2: Dice, veamos si empezamos bien.
0: Vamos a ver. Quisiera comentarles lo que me sucedió en forma muy personal. Les cuento que yo soy de Calama y lo que me sucedió fue en San Pedro de Atacama hace un tiempo atrás.
2: Ajá.
0: Yo trabajaba en una empresa donde tuvimos que ir a hacer unos trabajos de canales de regadío por todo San Pedro y sus alrededores. Yo era alarife, ayudante de topógrafo, y me acuerdo que la empresa arrendó una casa que estaba fuera del pueblo.
2: Perfecto.
0: Ahí comíamos y yo con otros compañeros dormíamos en un container al frente de esta casa. Y una noche, como a las 3:30 de la madrugada, tuve que salir a hacer mi necesidad de orinar. Uh-huh. Aclaro que esto fue una cosa de muy pocos minutos. Cuando estaba en eso, me acuerdo que había luna llena. Estaba muy claro. Y al frente estaba la casa, que tenía unos matorrales alrededor de toda la casa, y una muralla no muy alta. Uh-huh. Cuando de repente, mientras estaba haciendo pipí, dice, habían 2 gatos que se iban a poner a pelear.
2: ¿Ya?
0: Y de repente, en cosa de segundos, los gatos se asustaron de una manera que cada uno desapareció en forma muy rápida, asustadamente. Y en eso los matorrales se movieron, como si hubiera viento, pero todo estaba muy calmo. Y de repente, entre los matorrales, apareció un ser muy alto y oscuro. Y aunque no lo crean, yo lo quedé mirando. Y este ser empezó a venir hacia mí, pero lo más espeluznante es que este ser venía a mí flotando. Era un ser
2: qué buena.
0: Muy oscuro.
2: Qué buena.
0: Que no pude verle en absoluto la cara, ya que era todo negro. Cuando venía a mí me asusté tanto que traté de gritarle a mis compañeros, pero no me salía la voz. Para mí fue muy traumático. Lo único que pude hacer fue entrar rápidamente al container y debajo de las tapas me puse a orar el Padre Nuestro. De ahí no quise salir hasta que amaneciera. Les conté después a un amigo mío que trabajaba conmigo y me dijo que a lo mejor ese ser me venía a buscar. Con el tiempo supe que donde estábamos era un cementerio muy antiguo y que quizás por eso sucedió lo que les he comentado. Cabe señalar que en ese pueblo hasta hoy suceden cosas muy extrañas.

0: nos dice Marcos desde Calama.
1: Buena historia, Marquito. De hecho, mira, no sé si tenga relación con el cementerio, ¿eh? Porque en realidad lo que te encontraste fue un Hatman, un hombre de negro, por decirlo así, un shadow people. Así que yo creo que iba por ti. Así que atinaste bien a arrancar. Pero ¿sabes lo que me encantó de esta historia? Que es muy elegante nuestro amigo Marco. En vez de decir fui a orinar, sentí la necesidad. ¿Cómo fue? La sentí la necesidad biológica de ir a orinar. No, es muy elegante, un caballero Marco.
0: Enrique nos escribe al WhatsApp de la radio con otra historia. Me dice, año 1998, mi madre da a luz a su último hijo, mi cuarto hermano, en estado prematuro. Dada esa condición, mi hermano fallece al otro día de nacido, ¿ya? Cosa que provocó que mi madre entrara en una profunda depresión. Yo la enfrenté no de muy buena forma, medio insensato en verdad. Yo no lo conocí ni viví junto a mi hermano menor. La noche posterior a esta discusión, despierto por un fuerte sobrepeso en mi pecho. Al abrir los ojos, veo un bebé que me mira y se asusta al verme. Salta del camarote y me apaga la luz.
1: Espérate. Estamos hablando de un bebé que salta desde un camarote a apagar la luz. ¿Qué escena más espeluznante?
0: Sí. Me levanto raudamente pensando que mi hermano menor de dos era, que era su hermano chico de 2 años.
1: Claro,
0: que era otro hermano que estaba en la otra pieza. Lo va a ver y estaba durmiendo tranquilamente. Desde aquel entonces siento que mi hermano fallecido se me presentó.
1: Yo tengo la misma sensación. De hecho, bueno, el pueblo judío lo llama a este tipo de criatura el Diuk. Generalmente los bebés no nacidos se transforman en pequeños como espectros, pequeños espectros vampiros. Lo más probable es que haya sido eso, ¿eh? Un pequeño Diuk. Ahora, lo raro es que haya surgido fuera de la cultura judía, pero encuentro notable la historia. O sea, va ganando heavy, absolutamente espeluznante la escena. Mira. Solo imagínate, una pequeña guagua saltando velozmente a apagar la luz.
0: Aquí me escribe un auditor, se llama David. Mi mamá me cuenta que cuando era pequeña, ella, en el campo, en Río Hurtado, vio con mi tío un gigante del porte de un álamo a plena luz del día. Andaba vestido como de cacería. Mi madre nunca se quedaba en ese lugar, por lo que dice que le aterraba el recuerdo. Mi consulta va dirigida a si ese ente podría haber sido un duende. Pero si era gigante, ¿cómo iba a ser duende?
1: No. Muy acertada la reflexión que hace nuestro amigo, porque de hecho ellos eligen la forma en que presentarse. Yo una vez te dije, había una leyenda española que hacía referencia a que los duendes pueden presentarse como ellos quieren, con la forma que ellos quieren, y ellos mismos lo dicen. Y esto también tiene correlato en otra historia. Fíjate que yo andaba por la costa una vez, por cerca de, ay, ¿cómo se llama esta sección? Iloca. Y fíjate que, claro, andaba por la costa y de repente miro hacia la montaña y fíjate que iba un hombre con un perro. Cazador. Pero después empecé a sacar las cuentas por la distancia en que yo estaba mirando hacia el cerro. El tipo más o menos debería estar midiendo unos 7-8 metros. Y se perdió. Y no es la primera vez que escucho una historia así. De hecho, no sé si conoces un poblado que se llama González Bastidas también, que queda en este como ramal, el único ramal ferroviario que va quedando por ahí por la séptima región, algo así. Y en González Bastidas una vez se apareció un gigante también trepando los cerros, pero iba con un, cachate, iba con un tambor petrolero, uno a cada lado. Y trepó el cerro y se arrancó con los tambores de petróleo. Así que no es la primera historia de gigantes que escucho.
0: Mira, nos llamó un auditor y nos contó que en la autopista General Velázquez, en el paso a nivel que une con la Ruta 5 Norte, anda una mujer indigente con un carrito de supermercado. Está súper oscuro y por poco es atropellada. Así que le hacemos el llamado a la autopista para que vaya a ver a esta mujer indigente que anda con un carrito de supermercado. No anda con chaleco reflectante, está oscuro. Estuvieron a punto de atropellarla recién, así que si pueden ir a ver a esta mujer que está ahí, que puede ser atropellada, está corriendo peligro. Y ahora vamos con una historia de Daniel, que nos llama a la línea 800-810-810 desde Alto Hospicio. ¿Cómo estás, Daniel? Buenas noches.
2: Hola, Cristian, ¿cómo estás? Gusto saludarlo.
0: Bien, pues, amigo, bájeme el volumen de la radio, por favor.
2: Está bajado.
0: Ya, para que no se acople. ¿Lo está escuchando, César?
2: Sí.
1: Hola, Daniel, ¿cómo estás? Cuéntame, por favor.
2: Sí. Oye, lo que pasó el otro día, bueno, que yo por seguridad no te voy a decir en qué instalación estoy, pero la instalación esta es grande.
1: Sí, dale nomás.
2: Es como de una cuadra. Ajá. ¿Ya? Y yo hago turnos solo. ¿Ya? Resulta que aquí esperan en varios lados. Aquí yo de repente me meto así en una escalera para abajo, así que está oscuro, bajo, y cuando voy subiendo siento un frío así en la espalda, así, pero heavy, me hacen sonar las cosas y todo. El otro día, pasado las 12 de la noche, hace como dos semanas atrás, llegó un vehículo, después de las 12, me toca la bocina, voy a la puerta, abro portones de fierro, nótese, de fierro, abro la puerta, veo al señor, entra, cierro el portón, él entra, y yo me vengo a la garita, a anotar la llegada. Y en eso que estoy notando la llegada, siento un ruido, miro para el lado, que hayan abierto el portón.
1: Oh,
2: ahí quedé, pero quedé en otra. Yo miraba, quedé lado para allá, fui para allá, cerré el portón y yo preocupado dije yo, no, habrán trayendo pues, apuntado este caballero y me voy y no lo encontraban ni un lado.
1: No, también.
2: Claro.
0: Desapareció.
2: Y pero... me meto para allá para adentro, lo encuentro para ahí, no lo veo nada, güey, nada. Dije, ¿Qué pasó? ¿Quién me abrió el portón? Nada, fui para allá, me devolví, fui para todos lados, no, y para el fondo, porque para el fondo oscuro está instalación,
1: pues. ¿Ya?
2: Así que hoy doy vuelta por todos lados y de repente lo veo acá en la salida al hombre.
1: ¿Ya?
2: Y me vengo acá y dije yo, oiga, caballero, dije yo, ¿usted entró solo? Sí, me dijo, porque es que me acaban de abrir el portón. Y ahí me dijo, no, me dijo, y aquí penan. ¡Ay, ahí qué enfermo!
1: Perdón, Daniel, yo no escuché al comienzo, yo pensaba que era un extra o algo. Si tú estás llamando al hospicio.
2: Sí.
1: ¿Me puedes confirmar un dato? Me han contado que pena mucho en lo que fue la fábrica de explosivos a raíz del accidente que hubo ahí.
2: ¿A
1: dónde
2: estuvo? ¿A dónde la Cardón?
1: Sí, eso mismo te iba a preguntar, si has sabido algo de historias de ese lugar.
2: No, historias no, pero sé que penan y aparece gente por ahí, se escuchan ruidos y todo, porque hay una muerte, una explosión muy grande fue ahí.
1: Sí, pues no, sí, murió mucha gente y fue una explosión terrible. Por eso yo decía, en una de esas, no llega el nombre.
2: Cuatro cuadras de aquí de allá.
1: ¿Está ahí a cuatro cuadras? ¿Sabéis que puede deberse a eso en una de esas? Porque la explosión fue potente, pues.
2: Yo voy a tratar de recopilar algo por ahí, porque yo he escuchado así, porque acá en el hospicio, esta parte era todo peladero.
1: Ya, perfecto.
2: Yo llegué aquí el año 87 y aquí habían cuatro luces aquí nomás, que eran unas parcelas.
1: Pongámosle como explicación provisoria que puede haber sido que te penaron por el tema de la cercanía que tienes relativa ahí con la fábrica de explosivos que
2: capaz, porque que está ahí hay mucha 80. Gente encerrada por estos sectores.
1: Ah, así es, pues.
2: Allá está la niñita y todo eso.
1: Bueno, no buena tu historia, Daniel, te pasaste.
0: Gracias, Daniel, bien, por tu historia.
1: Ahora vuélvete a la garita solito nomás.
2: Ah, no, sí, no. No, pero no, te comieron en todo caso.
1: Está bien, pues no, si eso. Eres, no. eres de los nuestros, entonces.
2: No, me estoy comiendo porque yo voy para adentro y siento, siempre me viene el ruido dentro del hall. Ya, y pues, me pongo a orar. Y ahí después se dan solos.
1: Acuérdate, averíguame entonces, te dejo el encarguito de la fábrica de Cardoen.
2: Listo.
1: Ya, que estés bien.
2: Chao,
1: ya,
2: bien,
0: chao Daniel. Gracias. Mira, llegan más historias por acá. Vilma Vilmota me dice, hola Giliño y César. Hace muchos años atrás, cuando vivía en mi casa paterna, en la madrugada sentí en el techo de mi pieza había caído herido un gran pájaro negro y aleteó.
1: ¿Ya?
0: Dio un grito humano y luego sentí que cayeron piedras. Mis padres, al contarles, se asomaron al techo y me dijeron que no había nada. Mi mamá me dijo que lo que cayó tiene que haber sido un tuetué y por eso no dejó rastro.
1: Lo más probable, de hecho, en el fondo la gente tiende a pensar que el tuetué es como una especie de lechuza, búho, o incluso la cabeza de un brujo con orejas grandes. Pero puede aparecerse también en forma de aguilucho, en forma de cualquier otra especie de pájaro negro, etcétera, cuervo, qué sé yo. Así que sí, tiene sentido la historia, es básicamente lo que haría un tuetué herido de muerte por algún tipo de oración o de conjuro.
0: Un auditor desde Talcahuano te pregunta a ti, César, ¿una persona puede conocer a una persona que no conoció nunca a través de un sueño? Porque dice que él nunca conoció a su abuelita porque falleció cuando su papá tenía 7 años y la conoció en un sueño.
1: Yo creo que sí, absolutamente. O sea, de hecho, te voy a contar un caso yo mismo. Recuerdo que en un tiempo de mi vida en que yo anoté los sueños, empezaba a anotar los sueños todas las noches, etcétera, y pude anticipar situaciones o personas que iban a aparecer en mi vida mucho después. O sea, me hace absolutamente sentido. Lo que sí me extraña es que eso te revela que de algún modo el tiempo, el futuro ya está construido. Si puedes tener visiones del futuro a través de los sueños, es porque el futuro ya existe, ya está hecho, curiosamente.
0: Mira, me escribe por acá Juan Pablo de Maipú, me dice: César, ¿qué te parece lo que pasa con Corrado Malanga?
1: ¿Ya?
0: No tengo idea quién entró.
1: Vamos a buscarlo.
0: Ya, pero mientras usted lo busca, vamos a irnos a otra pregunta. Hola, soy Víctor Charlie Papa. Aquí va mi historia, me dice. Esto me pasó recién el verano pasado. Fuimos con mi familia, donde unos tíos, al campo, para Florida, allá en la octava región. En eso, tipo 3 de la mañana, me despierto y veo al lado de mi cama una sombra de más o menos 2 metros. Pelo largo, enchochado, dice. No se le veía el rostro. La sombra me ponía sus manos en las piernas y se me dormían. Luego en los brazos y en el pecho, causando la misma situación. Yo pensé que era el dueño de la casa, mi primo, que me estaba bromeando. Y le decía que cortara el leseo. Luego de un rato me dormí. Al otro día estábamos tomando desayuno y mi primo me preguntaba que con quién peleaba anoche. Y yo le decía, contigo. Y me doy cuenta que él tenía el pelo corto y que la pieza estaba con pestillo. Hasta el día de hoy no sé qué habrá sido, si habrá sido algo malo o bueno. Le mando saludos a mi colega Mauricio Rodríguez.
1: Oye, buena historia. Seguro que le dijo así para el leseo. Esa historia viene con censura. Oye, ¿qué te iba a decir? Tengo aquí a Corrado Malanga. Y fíjate que más que una respuesta, a nuestro amigo le puedo dar las gracias, porque en realidad es un PDF que está disponible a quien quiera leerlo, que habla de los distintos tipos de experiencias de abducción alienígena y las posibles explicaciones que puede tener, que van efectivamente desde encuentros reales con estos seres de dimensiones paralelas, hasta efectivamente enfermedades mentales que se pueden malinterpretar como abducciones. Así que recomendado, vamos, absolutamente. Recomendado. De hecho, doctor Corrado Malanga, psicosomática de los fenómenos de abducción. Así se llama el PDF, por si lo quieren descargar y leerlo.
0: Danilo Peñalolén no hace un alcance de algo que hablamos la semana pasada, por el túnel que tú hablaste del servicio médico legal que había hasta el cementerio. Dice que existió un túnel desde el hospital hacia el servicio médico legal y que ya no existe.
1: No, sí, mira, fíjate, mucha gente ocurrió el llamado. De hecho, le doy las gracias a don Alexander, que efectivamente me llamó y me contó, y te puedo dar una certeza de un 90% a esta altura de que hay un túnel que empieza a la altura de Avenida La Paz 1005 y que culmina 200 metros más adentro del cementerio. Eso es un hecho, casi un hecho. Me falta solamente saber el por qué y el cuándo.
0: ¿Y por dónde se entra?
1: No, si eso ya he dicho, ya sé. Es por La Paz 1005 y a su vez también por el servicio médico legal. Tiene dos accesos. Pero, oiga, ¿por qué lo hicieron?
0: Buena
1: pregunta. Esa es la parte que me falta todavía.
0: Tenemos cientos de preguntas acá en el WhatsApp, muchas preguntas, muchas historias que llegan acá al WhatsApp, las vamos a ir contando, pero son las 2 de la mañana, nos tenemos que ir a la pausa porque se viene el informador de las 2 de la mañana.
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0: 2:09 y nos siguen escribiendo aquí nuestros auditores con sus historias paranormales al WhatsApp de la radio al +569 540 543 32. Por ejemplo, acá me escribe,
1: veamos,
0: un auditor me dice, buenas noches amigos del Trasnoche, por mi trabajo me pidieron que hiciera un turno en el Colegio Sagrado Corazón en San Bernardo.
1: ¿Ya?
0: Y entre ronda y ronda abrieron una de las puertas y dichas puertas solo se abren en forma eléctrica. Se escucharon pasos y aparece un cura en medio del patio principal.
1: Buena la historia, muy buena, pero va ganando todavía la guagua araña. ¿Ah? La guagua Spider-Man. Muy buena esa historia. Mira,
0: por acá, ¿quién más? ¿Qué significa que se vean llamaradas donde no hay fuego? Pregunta Ricardo de Melipilla.
1: Bueno, tuvimos un caso notable, una comunicación telefónica. O no sé si le alcanzamos a sacar al aire, pero fue un señor que la nere me dio el teléfono. No, fue un señor que la nere me dio el teléfono después y que le había tocado ir a ver a dos brujitas que tuvo que llevar a un pueblo distante de Rancagua, porque había un caso de posesión al parecer, y fíjate que se veían llamas en la casa, y estas brujitas apenas cruzan la reja para entrar a la casa a hacer la pega que tenían que hacer, también se envolvieron estas llamaradas. Ahora bien, incendios que nunca existieron, que o que fueron alguna vez, que sucedieron, puede que se repitan a través del tiempo muchas veces en forma espectral, y lo que antes se veía eran los famosos fuegos fatuos, que era la descomposición del fósforo de los huesos, pero que, bueno, ya no están los tiempos para eso, porque los tratamientos de tanatopraxia se hacen a los cadáveres, y la cantidad de contaminación lumínica de las ciudades nos impide ver fuegos fatuos, que tenían el distintivo que eran llamas de color verdoso.
0: Mira, nos escribe acá un auditor, me dice, les relato esto que me pasó hace una semana atrás. Regresando a la casa, se llama Susan, regresando a casa en compañía de mi bebé y mi madre, pasamos por una plaza donde hay estas máquinas de ejercicio.
1: Esa sí, que, sí, sí.
0: Uno se mueve ahí para los brazos, para las piernas. Y me dice, me dice donde se sube una pierna en cada lado. Y se quedan mirando una, me dice, y empezó a moverse suavemente primero la izquierda,
1: ya,
0: después
1: perfecto,
0: la derecha, y ambas se movían como que alguien estaba sobre ellas, pero no había nadie.
1: El fantasma del deportista.
0: Susan le manda muchos saludos a su madre y a su pequeño hijo, dice, con cariño desde Macul. Se llama Susan.
1: Buena la historia, sí, sencillita pero efectiva.
0: Se empezó a mover la silla sola y no había nadie sentado.
1: Que hey, pero lo que no entiendo es un gimnasio, era la que no, la tenían
0: sus. Las plazas.
1: Ah, esas típicas de las plazas.
0: Que están en las plazas.
1: Wow. No. Puede ser cualquier cosa.
0: Ejercicio.
1: Claro, eso te iba a decir. Bueno, que hagan. Que por ti y por mí hagan ejercicio mejor los fantasmas. No hay problema.
0: Marco Lizama me dice: quiero contarles una experiencia que me pasó en el cajón del Maipo. Esto pasó, para ser exacto, en el sector de San Gabriel.
1: ¿Ya?
0: Fuimos a acampar con un grupo de familiares y amigos y llegamos a una casa. Después de estar un rato se nos ocurrió salir a comprar, como a 3 kilómetros del lugar. Cuando recorríamos el lugar de donde estaba el recinto, había un sendero cubierto por los costados de zarzamoras. Sentíamos pasos al otro lado del camino. Seguíamos caminando y los pasos seguían en algunos momentos. Nos detuvimos y los pasos también se detuvieron. Bueno, en ese momento pensábamos que podía ser algún animal que andaría por ahí por los alrededores, pero nada bueno. Esos ruidos nos siguieron a la ida y a la vuelta, y la verdad es que nos asustamos por momentos. Así que cuando llegamos a la casa, apuramos nuestros pasos sin mirar atrás.
1: ¡Wow! Ya.
0: No, ahí sacaba la historia.
1: ¿Ah?
0: Ahí sacaba la historia, por si acaso.
1: Sí, está bien.
0: Llegaste ahí. Luis Romero me dice, cuando tenía 15 años, un día como a las 2 de la mañana, fui a darle comida al perro en el patio de la casa. Me agacho a darle comida y de repente al lado mío pasó una persona de chala y de túnica blanca.
1: Mira.
0: Mi mente le dio la pasada y me asusté mucho, dice.
1: Qué heavy, ¿no? Esa forma de que le haya visto chala y túnica blanca es como una especie de aparición de un profeta, de una figura religiosa. Curioso eso, va a poder ser quizá un monje o algo así.
0: Mira, acá otro auditor me dice, hace 30 años atrás encontré en una casa de un lugar en donde fui a pasar, a pasear, me dice, con una familia amiga, en Molina, hacia la cordillera, en una casa de campo,
1: ¿ya?,
0: un cuchillo artesanal grande, con la cartuchera de cuero de vaca. Trabajando con él en la construcción de una jaula en un espacio abierto, donde lo más cercano estaba a 20 metros, el cuchillo lo dejé a mi lado por unos segundos, y cuando lo voy a ocupar, a los pocos segundos, ya no estaba. Para mí, que el dueño lo quiso recuperar, ya que esto lo encontré en una pieza donde nadie vivía, y alguien lo fabricó, ya que no estaba en ese lugar.
1: Mish, ya, curioso también, sí.
0: Después acá, otro auditor me dice, les cuento. De niña, mi familia vivió en la viña San Pedro, ubicada en Molina. Vivíamos en una casa grande, al interior de la viña. Mi experiencia es que siendo pequeña, en esa casa me despertaba llorando porque en la habitación aparecía una especie de fantasma blanco que emitía un sonido agresivo y se movía como para acercarse hacia mí. A mis gritos llegaban mis padres y no había nada. Le señalaba detrás de un mueble y nada, nos dice Marcela desde Molina.
1: No, estas son siempre entidades que de algún modo están buscando la energía de la gente. Cuando alguien lo quieren pillar acostadito en la cama es porque están buscando la energía, y eso va también para el amigo que peleó con esta cosa desconocida también, que nos llamó, que no leíste la historia hace un rato, perdón.
0: Y ahora estamos en contacto con María, auditora de la radio, que nos llamó a la línea 800-810-810. ¿Cómo estás, María? Buenos días.
2: Hola, buenos días.
1: Hola María, ¿cómo estás?
2: Aquí estamos.
1: Cuéntanos.
0: Cuéntanos su historia.
2: Quisiera contar una historia.
0: A ver.
2: No es historia, es la verdad que pasó. Mm-hmm. Yo tengo una hermana ya de 49 años muerta.
0: ¿Ya?
2: Y resulta que hace, cuando éramos chicos nosotros, mi hermano, yo la sentíamos en el living, en el pasillo donde fue velada, se sentía llorar una guagua en una esquina.
1: No,
2: todo.
1: ¿Ya?
2: Todo. Ella no se fue bautizada.
1: Ya.
2: Ella se sentía llorar todo, a veces se sentía llanto de guagua.
1: Uh-huh.
2: Y hace 23 años yo fui mamá. Y de ese momento se dejó de los llantos, se dejó de todo. Se dejó de llorar, todo. Y es muy, dicen que es muy parecida a ella.
1: ¿En serio?
2: Sí, y mi mamá tuvo un sueño que ella contó. Y eso fue hace poco. Y mi mamá ya tiene una edad que no puede ir al cementerio, nos llamó, me contó a mí, me dijo, hija, bajó la Luisa y no dijo que ya no fuera al cementerio, porque ella estaba acá en la casa.
1: Te entiendo absolutamente lo que nos estás contando, amiga. Y creo que sí, tu instinto te está dando la respuesta a la pregunta.
2: Y pasó otra cosa en mi vida.
1: Ajá.
2: Yo fui, hace 10 meses fui amputado en la pierna, yo tengo 47 años.
1: Uh-huh.
2: Y yo me fui triste porque dejaba a mi madre sola. Estuve 25 días en el hospital y dicen que siempre había una presencia que los cuidaba. Siempre había una presencia, hasta mi hija me dijo a mí misma que había una presencia. Y no me lo va al cementerio a verla, pero porque ella dice que ya está acá.
1: Ahora bien, ¿has considerado, amiga, la posibilidad de que tu hija sea la reencarnación de tu hermana o no?
2: Es que como mi hermana, mi hija.
1: Eso te iba a preguntar, ¿sientes eso?
2: Sí, porque no nos veíamos como madre e hija. Peleamos.
1: Como cada la chica.
2: Sí, peleamos, ella me apoya, yo la reto, ella me reta. Me puede cualquier hermana, no hay ese problema, cuida a mi papá, cuida a todos.
1: ¿Sabes qué? Te apaño absolutamente, María, porque, claro, es raro que los fenómenos que describes se hayan acabado justo más o menos cuando nació,
2: ajá,
1: cuando nació tu hija, de un modo tan claro. Yo creo que por ahí va la cosa, yo creo que tu mismo instinto te da la respuesta.
2: Y ese es el momento que a mí me amputaron la pierna, mi hija estuvo con la hermana, no como hija, sino como hermana.
1: Apoyadora.
2: Apoyadora, ella ha estado hasta siempre, pues nunca, no, mi hija, aunque peleemos, lo agarramos todo, somos igual que agarramos, igual que hermana, pero ella, la situación que sí vivía acá antes era, se sentía en llorar.
1: Te entiendo.
2: Una vez estaba chica, yo tenía como, estaba haciendo una tarea de colegio y vi volar una cosita blanca. Y era ella. Y
1: mira,
2: más, una vez se le presentó a mi sobrino en el computador vestida de celeste. Y wow. Él se presentaba.
1: Vestía de celeste, ya, bien. Ese dato que me da y le da absoluta verosimilitud a lo que estás contando.
2: Pero el pelo de mi hija, según mi mami, es igual al de ella. Y mami tiene un amor hacia mi hija como mamá, no como abuela.
1: Perfecto. Oye, amigas.
2: Mi padre igual. Ajá.
1: También, un cariño también. Especial como si fuera hija.
2: Sí, como si fuera hija.
1: Mira.
2: Y lo que yo pasé de la amputación de mi pierna, mi hija se convirtió como la que tenía que estar con ellos, que tenía que estar. Era una verdadera, era como una verdadera, era como la hija que estaba reemplazando.
1: Mira, respeto mucho tu historia, sé que lo has pasado, no ha sido precisamente grato, pero de algún modo la vida te ha compensado regalándote una especie de hija hermana. ¿Sería conveniente que cuando ella fuera mayor quizás le hicieras una regresión,
2: Sí.
1: Para salir totalmente de dudas, pero yo creo que por ahí va el asunto.
2: Es que desde que nació ella hubo un cambio en mi padre, en mi madre, en todo. Nunca haya sido... Ella siempre está presente, pero como le dijo, a veces, bueno, está de cumpleaños ella, un 8 de diciembre, ajá, mi hermana, y siempre baja a ver a, conmigo, yo baja a ver a mi mamá, que mi hermano va al cementerio.
1: Ya, mira.
2: Y mami siempre la siente, pero con mi hija, igual como estuviera, le hace cariño, mi hija está pendiente de ella, todo. Es como al haber perdido a su hija, ya tiene 49 años mi hermana muerta ya, porque nació un 8 de diciembre y murió el 18 de diciembre.
1: Oye, eso también es simbólico, el hecho que haya nacido al término del mes de María, no es menor, no es un dato menor.
2: Es claro, pero nació, y mi hija nació un 11 de marzo, entonces ella es como el reflejo de lo que yo no pude tener como hermana.
1: No, si te entiendo perfectamente lo que nos quieres comunicar. Oye, María, te pasaste, muy amable, muchas gracias por compartir. Como te digo, eso, te recomiendo una regresión cuando ya esté un poquito más grande, o si está lista, tú decides el momento. No sería mal una regresión para ver sus vidas anteriores,
2: Ya, ok.
1: Ya, que estés bien, gracias.
2: Hasta luego.
3: Nos vemos. Ahí estaba.
1: Mira,
3: la historia de
1: María. Y si efectivamente la hermana reencarnar la hija, qué historia más linda sería.
3: Mira, aquí un auditor, Marco, me pregunta, ¿César sabe qué son los nefilines?
1: Wow, ahí me meten camisa once varas, porque en realidad lo único que te puedo decir es que los nefilim, bueno, serían la raza creadora, una de las tantas teorías, serían la raza creadora de la raza humana. Serían los habitantes de este famoso planeta X que le llaman Onibiru, y que volverían pronto a la Tierra, por decirlo así, como a buscar lo que perdieron. Pero uno de los Nefilim, que se llamaba Enki, pues nos tenían como una raza esclava, los Nefilim, nos habría dado como el fuego de la inteligencia, tipo Prometeo, etcétera. Y de ahí existiríamos como raza. Hay muchas teorías que apoyan esa posibilidad de que hubiésemos sido creados como una raza esclava por una raza extraterrestre, pero es un tema que da para un especial, para un programa aparte. Me queda como poncho así para una miscelánea como esta.
3: Mira, nos escribe Fresia desde Iquique. Mi historia es que mi hija, cuando tenía 5 años más o menos, siempre se ponía en su cabeza un pañuelo blanco y le gustaba que le compraran vestidos blancos con vuelos. Ella decía de novia, porque Marianita le decía que tenía que vestirse igual que ella. Mira, la verdad que no le dimos mayor importancia. Siempre dijimos, debe ser amiga, una amiga imaginaria.
1: ¿Ya?
3: Pasó el tiempo, ella creció, y nunca más supimos de Marianita. Hasta la noche anterior que mi hija se iba a casar.
1: ¿Ya?
3: A la madrugada, este ángel estuvo a los pies de su cama, como despidiéndose. Mi mamá la vio y dice que era una niña de como 7 años, rubia y vestida con ropa blanca como las que salían en Barnabás Colin.
1: Uy, o sea, hermosa historia, muy buena, porque es como un espíritu.
3: La acompañó
1: en el fondo, claro. Era un espíritu protector que la protegió, digamos así, en su época de virginidad, por decirlo así, hasta que ya tenía que entrar a su vida mayor. Excelente historia, primera vez que escucho de algo así. Así, mira, que mucha suerte, amiga, porque tenías un hada protectora.
3: Anita María, fiel auditora del programa, ahí en el centro, está con una amiga, siempre nos escribe. Dice, hola Cristian, me dice, tengo 43 años. A los 13 años en el campo Bichuquén terminó una fiesta a las 10 de la noche y todos se fueron a pie. Y yo me fui a caballo sola.
1: ¿Ya?
3: Y en la mitad del camino de repente el caballo se paró muy asustado. Ajá. Y no quería andar. Aparece un hombre muy chico, se veía viejo, con un sombrero negro. Ajá. Y pasó por delante del caballo. Yo le dije buenas noches. Él no contestó. Y ahí todo el mundo se saludó, con su cabeza agachada siempre, y pasó. Comenzó a andar y miro hacia atrás y no había nadie. Al otro día volví a mirar y era imposible que pasara alguien por ese lugar, ya que solo cabía una persona, porque por ambos lados sí. Había zarzamora.
1: O sea, estamos...
3: Siempre me he preguntado qué fue eso.
1: Amiga, fue un duende, absolutamente, por todo lo que me describes, el tema de la falta de espacio lógico para que una persona pueda caer por ahí, etcétera, más encima un viejito chico de barba, duende, po.
3: Mira, aquí me dice Reinaldo, consulta para César. ¿Qué sabes de las actividades paranormales que se generan en el conjunto residencial Maestranza en San Bernardo? Ese conjunto se levantó en las antiguas instalaciones de la Maestranza DF en San Bernardo.
1: Sí, he escuchado la historia.
3: Escuchan gritos, dice.
1: Ajá, sé de la historia de la Maestranza. Lo único que te puedo decir es lo siguiente. La Maestranza funcionó en una época donde no había ningún tipo de medida de seguridad. Los viejos morían por inhalación de gases tóxicos, morían por accidentes. Imagínate que hubo trabajadores que murieron, ponte tú, chileño, porque se iban a reparar las locomotoras. Entonces a veces venía una locomotora silenciosa, se iba a juntar con otra, y había un trabajador en medio y simplemente, literalmente, partido en dos. Hubo otros casos, ¿sabéis qué? Un viejo de la Maestranza me contó unos casos pero terribles, ¿sabéis qué? A veces caían trabajadores al metal fundido. No había nada que recuperar después, no había nada de cuerpo que tú pudieses recuperar, metal fundido. ¿Tú entiendes la temperatura que hay ahí? Obviamente que penan por eso, obviamente que sí. Avalo totalmente lo que pregunta nuestro amigo. Hay mucha actividad en la Maestranza. Y a eso súmale, obviamente, que para el 73 todos conocen perfectamente que los trabajadores de la Maestranza, lamentablemente muchos fueron sacados de ahí con violencia y murieron víctimas de violencia política.
3: Yeah. Mira, nos escribo por acá José desde Coquimbo. Me dice, yo tuve una experiencia muy extraña, me dice, que me hizo replantearme ciertas cosas en las que no creía.
1: Esa es la idea de lo paranormal, justamente.
3: En el año 2011 trabajé de patrullero en una empresa minera y teníamos restricción de combustible, por lo que debíamos hacer un punto fijo a aproximadamente a las 2 de la mañana. Nos turnábamos para dormir un rato, me tocó a mí primero, y cuando desperté le hablé a mi colega que estaba a mi lado. Le dije, ya compañero, duerme usted un rato ahora. Teníamos la luz de la cabina apagada porque ahí llegaban a robar alambre de cobre y fibra óptica. Voy al baño y vuelvo. Y cuando me bajo, camino hacia atrás de la camioneta y veo una silueta. Alumbré con mi linterna y era mi colega, ahí parado. Le digo, ¿y quién está conmigo en la camioneta? Me mira asombrado. ¿Ya? Nadie, si estamos solos. Al entregar el turno al patrullero del día, ¿ya? El tipo este me cuenta que en una animita había retirado una credencial y la había puesto en la guantera. Ni te cuento lo que le dije. Pero lo mandamos a cierta parte y a devolver la credencial de donde la había sacado, desde esa animita.
1: Está bueno, está muy bien, muy buena la historia. No, y muy fino nuestro amigo, así como sentí la necesidad biológica de ir a orinar. Me quedó pegado eso cuando le salió el hombre negro. Muy elegante también nuestro amigo ahí.
3: ¿Cierto? Mira, nos escribe nuestro amigo José Agüero desde Punta Arenas, que es uno de los administradores de un fanpage que se llama Yo Escucho el Trasnoche. Dice, si lo puede ayudar César, dice que él, no hay forma, ya estamos hablando de una persona mayor, no hay caso que pueda dormir sin luz, dice, porque si duerme sin luz, tiene puras pesadillas. Entonces él duerme con la luz prendida, con la radio prendida, con una luz de emergencia por si se apaga la luz, pero que dice que tiene puras pesadillas.
1: No, eso no es normal, eso no es normal.
3: Ahí, dormir con la luz apagada.
1: Ahí te echaron algo, ahí está ahí. A ver, ¿cómo te lo digo? En el fondo alguien te tiró o tierra de cementerio, o sea, te ha muerto la casa, y alguien específicamente pidió que fueras atormentado en el sueño, así que búscate una buena brujita allá en Punta Arena. Y anda luego. Ella te va a dar mucha más solución de lo que yo te podría decir ahora.
3: Ya, oiga, son muchas las historias, les cuento siempre a los auditores que no se enojen conmigo porque no las alcanzo a contar todas, son demasiadas las que llegan, son cientos las historias. Mira, voy a contar la última.
1: Dale.
3: De Gabriel. Hola, buenas noches. Esta historia pasó en una bodega en el sector de Quilicura. Me acuerdo que mi jefe me mandó a hacer un inventario de las materias primas, el cual efectué sin problemas. En la oficina de mi jefe estaba en el segundo piso, así que él tenía vista toda la bodega. Cuando terminé de hacer el inventario, me dijo, ¿quién era la persona que estaba contigo haciendo el inventario? Yo lo quedo mirando, le dije, jefe, estaba solo, sin nadie. Me dijo, no, pues si te vi que estaba ahí con alguien, me dijo, con un caballero. Yo le vuelvo a decir que no puede ser si estaba solo. Y mi jefe quedó mal, porque vio a alguien ahí. Así que se puso a ver las cámaras y no encontramos a nadie. Creo que esta persona fue vista por mucha gente después que se comentó esta situación. Y descubrimos que esa persona se había caído en un helicóptero muriendo en ese lugar.
1: ¡Oh, qué heavy la historia! Muy buena. ¿Ya?
3: Esa era la historia de Gabriel.
1: Oh, ¿y se acabaron por el día? Pucha.
3: Por la hora, pues. Lo último, que mucha gente me preguntó que si podías comentar acerca de el robo de estas esculturas desde el cementerio general.
1: A ver, bueno, toda la gente sabe que yo realizo tour por el cementerio general. Exacto. Me alegro que efectivamente hayan aparecido estas esculturas, que si, por si no lo saben, son patrimonio de todos los chilenos. El cementerio general es monumento nacional. Así que yo lo que te puedo decir es que el cementerio se va a querellar contra los que resulten responsables. Es lo que hay que hacer. Me da lata la cobardía con que algunos periodistas informaron la noticia sin decir claramente el nombre y el apellido desde el primer momento de este señor que cree que el patrimonio de todo era de él nomás.
3: Schuller el apellido.
1: ¿Ah? Schuller, eso. Funémoslo al tiro nomás. Un empresario agrícola creo que era de apellido Schuller. Lo otro, bueno, darle felicitaciones también a mi amiga Rocío Marín y a todo el equipo de Pasapalabra que se ganaron el Copihue de Oro, cómo no felicitarla. Y un güeyito que se quedó con la cara de un Copihue. ¿Qué más? A ver, uy, a todo esto, a propósito,
3: ¿quería contar algo ahora que vamos?
1: Sí, a propósito, bueno, de
3: campaña.
1: Bueno, a propósito, para es una muy buena noticia que hayan aparecido las esculturas robadas del cementerio. Y bueno, ustedes saben que hace un par de semanas hablamos del caso de Malekai, de este niño que tiene este problema rarísimo, que no
3: perdió
1: toda la dentadura y tiene problemas severos para alimentarse, si es que no tiene una plaquita que le permita eso, especial. Así que vamos a hacer un tour a beneficio de él el sábado 15
3: de diciembre.
1: Lo voy a guiar yo en persona en el cementerio general. Así que este pueblito fantasma, si es que se quiere reunir, va a costar 8,000 pesos y todo lo que se recaude va a ir en beneficio del pequeño Malekai. Yo le voy a mandar los datitos a Giliño mañana para que esté promocionando esta actividad.
3: Lo ponemos en el Twitter.
1: Lo ponemos en el Twitter, lo promocionamos. Esto va a ser una actividad, como les digo, en absoluto beneficio al pequeño Malekai. Así que eso, pues, ya, pues los fantasmas y los que no quieren que... Bueno, estamos haciendo videos con el resumidero de las historias que no se alcanzan a leer, así que escríbanme al fanpage César Parra, me mandan su historia y yo después la meto en un video de YouTube y la comento. ¿Qué otra cosa? Bueno, y si me quieren acompañar en un tour este fin de semana al sanatorio de Franklin, al cementerio general, a la funeraria de Carrasco, reservas@patrimoniovivo.cl, reservas@patrimoniovivo.cl. Chao Lord William, chao Nere y gracias Cristian Gil por este espacio como siempre.
3: Nos vemos el próximo jueves a la
1: especial,
3: misma hora,
1: aprovechando que sí, pues ya que se están despidiendo de los colegios, vamos a hacer un especial de escuelas, universidades, institutos donde hayan instituto penado.
3: Ya,
1: ¿ah?
3: Me gustó.
1: Eso.
3: Ya, pues, amigo mío.
1: Ya, pues,
3: nos
1: amigos,
3: vemos la otra semana.
1: Nos vemos, que estés bien.
3: 2:33, hacemos una breve pausa y ya seguimos con el Trasnoche de la Radio.
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5: Ya, amigos, antes de pasar al próximo programa, a la próxima historia, quiero solamente recordarles que si tiene alguna historia sobrenatural o de fantasma, de duendes, de lo que sea, que tiene que ver con el cuco, puede escribirle o contactarse con César Parra. Él tiene el Facebook César Parra Guía, un guión abajo con Pueblo Fantasma, y tiene ese www.facebook.com, una línea oblicua, César Parra Guía. El Instagram es César Parra Guía y la otra cuenta es César Parra Historia. X.com, arroba César Parra Guía, y el TikTok es arroba César-Parra-Guía. Y ahora pasamos a historias del folclore chileno y de América. 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Este es el capítulo 2, se trata sobre el canto a lo divino. Fue transmitido el 10 de octubre de 2018. 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Pero no perdamos más tiempo y escuchemos el programa El Canto a lo Divino.
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0: Arnoldo, estamos aquí en la Chacarilla nuevamente y queremos hablar sobre el canto a lo divino, ¿ah?
1: Bonito tema.
0: Entonces, me gustaría que tú pudieras explicarle a la gente qué es esto de cantar a lo divino.
1: El canto a lo divino no es para todo. Para cantar a lo divino, para ser cantor a lo divino, tiene que hacerlo una persona que esté muy preparada espiritualmente. El canto a lo divino es una manifestación de verdadera espiritualidad, es oración, es expresión de fe. El cantor a lo divino se evoca a la palabra del Evangelio, me refiero a la Biblia. Y para eso yo necesito tener fe para poder desarrollar el verbo orar cantando.
0: Orar cantando, esa es la palabra entonces.
1: Sí,
0: ¿Y en
1: sí.
0: qué oportunidades se canta lo divino?
1: Principalmente en velorio de angelito, que hoy día hay muy poco. Lo que se perdió en el velorio de angelito en su permanencia, porque el desarrollo del canto nunca nada se ha perdido. Lo estamos ganando en el canto a lo divino con el velorio de adulto.
0: Eso es,
1: Una
0: esa es
1: cosa
0: una nueva
1: le
0: tradición.
1: regala, claro, al velorio de adulto, que es una ocasión nueva para cantar a lo divino. Y en las novenas originarias de Casa de Campo, que novena viene de nueve, de los 9 meses que estamos nosotros y Jesús estuvo en su vientre, 8 días antes se reza la novena con la familia y el noveno día canto a lo divino. Y también en vigilia, en las iglesias, capillas o en un lugar que la comunidad lo solicite, pero que reúna las condiciones, sus características de oración. Hoy cantamos la liturgia a lo divino también, es un avance, también es nuevo, pero con el correr del tiempo lo estamos haciendo tradición.
0: Entonces, ¿podríamos hablar algo sobre los fundamentos del canto a lo divino, que tú nos nombres algunos fundamentos del canto?
1: Mira, hay algunos fundamentos que le llega más a la comunidad, pero que también le apasiona mucho al cantor a lo divino. Esencialmente, nosotros sabemos que esto comienza con el Génesis, una estela y un sinnúmero de pasajes bíblicos. Pasa por el Antiguo Testamento, creación del mundo, o también la creación la podemos compartir en dos, creación del hombre o creación del mundo. Hay versos que el mismo verso da por las dos cosas, y otros que son separados, creación del mundo y otro creación del hombre. Y pasamos al Nuevo Testamento, que ahí hay también un sinnúmero de canto por anunciación, también lo compartimos en dos, anunciación y
0: Y
1: nacimiento,
0: nacimiento.
1: claro. Pasan los años y cantamos, por ejemplo, por la pasión de Cristo. Y hoy en día también cantamos nosotros por algunos acontecimientos a lo divino que no son bíblicos, pero por ejemplo por reflexión a lo divino. Es como una prédica, es como tenemos que ser nosotros, es como una doctrina a lo divino.
0: Bueno, y estábamos hablando de los fundamentos a lo divino. Yo te quisiera pedir, Arnoldo, que nos ilustraras con alguna décima de algún fundamento a lo
1: A
0: divino.
1: lo divino.
0: Sí.
1: Bueno, se hace muy necesario estos últimos tiempos cantar una décima por reflexión a lo divino. Y el canto a lo divino tiene su cierto lenguaje y sus ciertas costumbres, por moción de respeto, como esta décima es a lo divino. Yo me voy a sacar el sombrero porque el contenido lo amerita así.
0: Muy bien, pues.

0: Para meditarlo, entonces.
1: Para meditarlo, sí.
0: Para terminar esta parte, me gustaría que nos dejara algún mensaje sobre, bueno, sobre lo que significa cantar a lo divino y cuál es el compromiso que tiene el cantor.
2: El canto a lo divino hay que tomarlo con mucho respeto. Quien lo haga, sepa lo que está haciendo, sea una persona creyente y trate de evangelizar a través del canto a lo divino. Porque nosotros le cantamos a Dios, a la Santísima Virgen, pero cuando alguien nos escuche, queremos llegar al corazón también y invitar a las nuevas generaciones, que esto fue la primera forma de evangelizadora que tuvimos nosotros en nuestro territorio. Y dio muy buen resultado y está dando buen resultado todavía. Así que para las personas de fe, conozcan el canto a lo divino, practíquenlo y quieranlo.
0: Gracias, Arnoldo.
2: Con gusto, Pai.
3: La huella del canto a lo poeta nos trajo hasta Tinguiririca, aquí en Chimbarongo, para conversar de canto a lo divino con don Gilberto Acevedo.
4: Yo nací en la quesería cerquita de Paredone y ahí recibí los dones de componer poesía. Desde niño yo quería el aprender a cantar y fue el arte de bailar que lo aprendí según creo. Yo soy Gilberto Acevedo, soy un cantor popular.
0: Don Gilberto, cuéntenos, ¿cómo se inició usted como cantor?
4: Bueno, yo me inicié como cantor, yo creo que tenía como unos 7 años, ya empezaba en mi casa, se celebraba la fiesta de la Virgen del Carmen. Y ahí llegaban muchos cantores y a cantarle a la Virgen, y yo me interesé por el cántalo divino. Y mientras los cantores cantaban, por ahí venía aprendiendo los versos y fijándome en el toquillo de la guitarra. Y a los 8 años yo participé en una rueda de canto en una fiesta de San Antonio.
0: ¿Y su padre? Porque su padre fue un hombre bien famoso.
4: Sí, mi padre fue un buen cantor a lo divino, al humano también. Y eso viene de familia porque mi abuela por parte de mi papá, ella era cantora también.
0: También.
4: Y afortunadamente mi hijo también canta.
0: Me gustaría que usted pudiera darnos a conocer algunas entonaciones, porque acá siempre se habla de que en la zona de Colchagua hay entonaciones muy especiales, hay un estilo muy marcado.
4: Como usted dice, aquí en Colchagua hay una, ya hablo de Colchagua, por ejemplo, no sé, Pumanque, Lolone, Paredones, Nilagüe, Peralillo, Palmilla, incluso, todo sí. Eso. Esas partes tienen un estilo, un sello, las entonaciones. Y que, por ejemplo, no son las mismas que hay en Codegua, en Aculeo, en Casablanca, Pirque, son otras.
0: Correcto,
4: otro tipo de entonaciones. Y vamos a hacer unas entonaciones que son muy antiguas, que uno las llama de la tradición de antiguamente.
0: ¿Cuál sería la primera entonación?
4: Mire, la primera entonación que voy a cantar, que es muy propia del sello de Colchagua aquí, es La Larga.

0: Esa es más o menos una de las entonaciones que la cantaba mucho mi papá. Esa era de la tradición de por allá, de, que sería de Nilahue. Esas eran una de las entonaciones antiguas que hay. Y vamos a hacer una entonación que mire, esta entonación yo se la escuché siempre a mi papá.
1: ¿Ya?
0: Y la cantaban muchos viejos, muchos cantores la cantaban esta entonación, que ahora se ha transformado como un poquito, que es La Rosa Romero.
1: La Rosa y Romero.
0: Y nacía más o menos así.

0: Muy hermoso.
1: Esa es la entonación de La Rosa Romero, que ahora La Rosa Romero es diferente. Se canta un poquito diferente. Pero el sello de Colchagua la tenía ese.
0: Sí, mire, me hace recordar algo, ¿eh? Que en una conversación con Santos Rubio me dijo, pero si don Gervasio me enseñó a mí esta entonación.
1: Claro.
0: Y de ahí se popularizó por todo el Valle Central.
1: Y por todo el Valle Central, sí.
0: Así que eso comprueba lo que usted dice. Mire,
1: claro,
0: qué bueno.
1: Mire, qué bueno, claro. Si esa, yo siempre se le escuché a él esa entonación.
0: Bueno, pues, don Gilberto, le agradecemos que haya compartido con nosotros aquí.
1: No, el gusto.
0: Nuestra tradición.
1: Claro, ¿eh? El gusto mío, habiendo canto alodino, yo estoy en mi salsa porque a mí me gusta mucho el canto alodino, lo cultivo, trato de cultivarlo y mantenerlo y difundirlo, que es lo principal.
0: Eso es, muchas gracias, Fran.
1: Gracias a usted, pues, Panchito.
0: Estamos acá en Codegua y con nuestro amigo poeta y cantor alodivino Elías Zúñiga de Los Marcos, y él nos ha invitado a la novena de la Cruz de Mayo con canto a lo divino. Elías, cuéntanos, ¿qué es una novena?
2: Sería el último día de 9 días de oración. El noveno día se reúnen los cantores a cantarle a la Cruz de Mayo, a celebrar.
0: Claro, o sea, durante 9 días se va haciendo el rezo nomás.
2: El rezo, claro.
0: Pero
2: el último día
0: se hace con canto a lo divino.
2: Canto a lo divino.
0: Ya. Y en este caso, la Cruz de Mayo.
2: Ya van como 30 años que se canta la Cruz de Mayo ahí en Los Marcos. Y como los 25 años atrás, yo tomé la organización de ese canto. ¿Ah? La responsabilidad de ser el cantor del lugar.

0: se cuenta que tiene como 250 años la cruz
1: de tradición aquí en la zona, ¿no?
0: Aquí en la zona, claro.
1: Bueno, y el canto a lo divino, ¿cuánto dura, podríamos decir, cómo comienza, cómo termina, cómo se desarrolla?
0: El canto a lo divino empieza, como nosotros acostumbramos, con la Santa Misa. Y ahí se pide por los cantores que ya no están. Y esta se llama vigilia.
1: Sí, sí.
0: Este canto, por la razón de que es por toda la noche, hasta el amanecer.
1: Hasta el amanecer.
0: Claro. Y por eso que hay un desayuno, para que ahí cuando termine, los cantores van al desayuno y ahí se van a sus respectivas casas.

0: ¿Y qué ha significado para ti esta responsabilidad?
1: Yo lo hago con un gusto, con un gusto extraordinario. Me mueve hacer esa fiesta por la responsabilidad que eso significa de hacer que nunca, ojalá, nunca se termine. Ah, que si yo dejo de hacerlo, que sigan otra generación haciéndolo.
0: Bueno, pues Elías, muchas gracias por haber compartido un poco de esta tradición de la novena, pues, del canto a los divinos.
1: Sí, netamente tal, a la Cruz de Mayo, que se hace el primer sábado del mes de mayo. Es de todo, el primer sábado, todo el tiempo va a ser ese día, el primer sábado de mayo.
0: Claro, porque la fiesta es el día 3.
1: El día 3,
0: ¿cierto?
1: Claro.
0: Pero como tiene que ser sábado.
1: Sábado, claro, un sábado para que los cantores tengan un fin de semana donde el día domingo ellos se puedan reponer del trasnocio.

Gracias a la invitación de don Elías Zúñiga, hemos conocido cómo se desarrolla una novena en un templo. Pero tradicionalmente existen novenas hechas en casas de familia. Hace un tiempo atrás, nuestro equipo de producción fue invitado por la familia Galaz de Pumanque a presenciar la novena a la Virgen del Carmen.

por devoción y por una, por devoción y por conservar la, la tradición de celebrar a la Virgen. Porque como somos católicos y creemos en la Virgen y en la patrona de nuestro Chile,

Me llamo Octavio Reyes Maldonado. Siempre me ha gustado el canto de divino. Y me gusta porque acá es una tradición que nunca se va a perder. Una celebración a la Virgen del Carmen, la patrona.

De mi parte es como tradición, porque antes la hacía este evento mi mamá, y después que ella murió, seguido con ella. Cuando, después que ella murió, pero cuando yo tuve como hacerlo, porque antes también éramos bien puletas, así que no teníamos como cortearlos el gasto. Porque igual se gastan unas cuantas monedas, pero no se siente, porque al otro día ya le florece un poco más uno. Bueno, no sé si es más creencia o cualquier sea, pero parece que para estos años ya tenemos más.

0: como han podido ver, el mundo del canto a lo divino es amplio, mágico y complejo. Hoy hemos conocido solo una parte. Y en el próximo capítulo de En la huella del canto a lo poeta, profundizaremos en una de las manifestaciones más particulares, el velorio del angelito.
1: 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Estamos llegando al final del programa, pero no quiero dejar pasar la oportunidad de dar las gracias a Aqua Ideas TV. Y acabamos de escuchar el capítulo 2, el canto a lo divino en la huella del canto a lo poeta. Conducción e investigación por Francisco Astorga, dirección, guión y postproducción Cristian Pino Palominos, sonido Miguel Yuin, prensa Natalia Salazar. Este proyecto fue financiado por los fondos de cultura del Ministerio de las Culturas, las Artes y el Patrimonio. Producción de Aqua Ideas. Muchas gracias y nos escuchamos la próxima semana, el miércoles 19:30 a 21 horas, en el mismo punto del dial, 88.0 Radio América. Y como es costumbre, siempre terminamos el programa con algo de historia de los mapuches, de nuestras raíces. ¿Sabía ustedes que durante el siglo XIX muchos de los grupos de los mapuches fueron desplazados y expropiados de sus tierras? Y en sus tierras, esas tierras que fueron robadas, se formaron grandes latifundios ligados a la explotación carbonífera. En las últimas décadas del siglo hubo una importante inmigración y colonización de vascos franceses y alemanes en las orillas de la laguna Lanalhue y la cordillera de Nahuelbulta. Esta colonización arrinconó aún más a los mapuches y tuvo características muy violentas y salvajes. De los vascos franceses se recuerdan sus métodos punitivos contra los mapuches, los castigos y las usurpaciones que cometieron. Y eso no se lo cuentan en la escuela y no se lo cuentan en Chile, no se lo cuentan, no se lo tratan de ocultar. Pero para eso estamos, para contarle la verdad, porque la verdad siempre triunfa. 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Y le contamos lo que nadie le cuenta, porque aquí la historia no muere y no se oculta.

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